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1: Olvídate, sin miedo a nada. Lugar número 5, recreando este clásico, espectacular, esta nueva versión 2026, versión septiembre, versión primavera. Y cierra este primer set, cierra la lista de los 6 temas que están sonando más aquí en Uruguay. Pablo Alborán, Tiempos Bonitos, sube el volumen, vamos.

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1: 21 horas, 7 minutos.
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1: 21 horas, 44 minutos.
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1: 21 horas, 57 minutos.
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Muy bienvenidos. No se puede parar la música, el título de Village People, para darles las buenas noches y abrir las puertas de nuestro faro. Desde ya les adelantamos que esta semana tendremos muchas historias justamente de faros, todas ellas increíbles y para transportarnos a lo que es justamente el interior y el entorno de este faro que compartimos cada noche y que, lógicamente, es acompañado por una excelente selección musical.

Mientras avanzan las sombras de la noche, la luz del faro se hace sentir claramente. Y la música también.

0: En el inicio entonces, Calvin Harris, qué profundo es tu amor. Dire Straits, Sultanes del Ritmo. También compartíamos la música de Tremulous, Yo y mi vida.
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La tercera guardia siempre era eterna. El tiempo se detenía por completo y el universo entero conspiraba para quitarle cualquier distracción. En esa situación, uno comenzaba a vagar por los corredores de la mente, sin rumbo y sin motivo, buscando inútilmente algo en qué posar la atención. En ese estado se encontraba Bart Carrigan. Era un trabajo importante y lo sabía. Los faros no solo son útiles, muchas veces son lo único que separa a un navegante extraviado de una muerte segura. Pero aún así, odiaba la tercera guardia. Se preparó una taza de café, negro, bien cargado, para que lo ayudara a despejar su mente. «Somos solo tú y yo», le dijo a la gigantesca máquina que controlaba el faro. «Solo nosotros dos y la infinidad allí afuera». Es una especie de acuerdo tácito. Todos saben que los guardafaros hablan solos. Necesitan el eco de las viejas paredes para no sentirse solos. Corren algunas historias indicando que los faros se diseñan desde tiempos inmemoriales de forma que produzcan ecos, aun cuando eliminarlos hoy en día es extremadamente simple. Esta es una historia de un faro, una historia que se llama La Tercera Guardia.

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La Tercera Guardia, una historia de Faro que continúa señalando que a estos hombres, aquellos que están solos allí, sereneando los faros, se les pueden permitir algunas excentricidades. Después de todo, están solos, cargando a sus espaldas la seguridad de innumerable cantidad de navíos. Tomó un libro del estante y se puso a leer. Pero solo algunas páginas después se cansó y lo depositó sobre la gastada mesa. Revisó la bitácora. Nada. Ningún tráfico programado para el día de hoy. Va a ser una noche muy aburrida, pensó en voz alta. Revisó el historial de reparaciones pendientes, esperanzado de que al menos pudiera entretener sus manos en algún menester. Mínimo, por supuesto. Las reparaciones importantes requerían equipos completos de trabajadores, pero no encontró ninguna. Por puro ocio, decidió controlar nuevamente las funciones del viejo faro. Eso lo iba a entretener al menos una hora. Bajó al sótano, ocupado casi completamente por las enormes baterías. Revisó los bornes, los cables y los transformadores. Luego verificó el nivel de cada una de ellas, constatando que estaba todo correcto. Siguió los paneles de las paredes, verificando que llegara alimentación a cada uno de ellos. Lentamente subió las escaleras, descansando la mirada en las estrellas que brillaban en la sólida oscuridad tras las gruesas ventanas de la torre. 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

0: Steve Miller Band, El Bufón, Jimmy Summers, Me lo prometiste. Luego llegó Robin Gibb con Agosto, Octubre.
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0: El hombre subió hasta la cúpula, donde descansaban las enormes lentes del faro. La visión por sí sola era suficiente como para que olvidara la depresión que le causaba la tercera guardia. Era una visión de tal belleza y majestuosidad que parecía tirar del alma, elevándola sobre las cosas mundanas, las que parecían ridículamente pequeñas e irrelevantes. Sobre su cabeza, el techo negro del firmamento, como un negro manto con pequeños agujeros, a través de los cuales se vislumbraban los resplandores de innumerables soles. Estuvo un largo tiempo observando el panorama, recorriendo el horizonte, hasta donde alcanzaba su vista. La alarma de la sala de guardia lo sobresaltó, forzándolo a volver a la realidad. Bajó corriendo las escaleras, casi tropezando con el escritorio sobre el que se destellaba la luz roja. Encendió el comunicador. Aquí el guardia de la estación de señalización AF-465, identifíquese, por favor, dijo agitado por el intercomunicador. Tres veces tuvo que repetir la llamada. Somos el transporte de carga Argos, le respondieron. Transportamos gran cantidad de mineral de aluminio y estamos con serios problemas en el motor principal. Estimamos entrar en su rango en aproximadamente 15 minutos. Solicitamos toda la señalización disponible, ya que no tenemos mucho margen de maniobra con los motores principales apagados. No se preocupen, informo a las autoridades para que envíen equipos de emergencia y rescate y enciendo el faro ahora mismo. La estática se hacía cada vez más fuerte. Gracias, amigo, respondieron. Creíamos que estábamos solos en esta región.

Chance Addiction, Tomando el Timón. La música seguía con Raza y Solo una noche. Luego fue Estoy Solo, un tema de Liv. El hombre de la tercera guardia subió nuevamente a la torre, sin apatía esta vez. La noche no iba a ser tan larga después de todo. Revisó las conexiones, todo correcto. Encendió el interruptor. Nada. Volvió a revisar las conexiones e intentó de nuevo. Nada. Con la preocupación dibujada en su rostro, subió hasta donde estaban las lentes, solo para confirmar su peor sospecha. Tenían que ser las lentes. Las malditas y desalineadas lentes. Tenían que esperar hasta mi guardia. Bajó corriendo a buscar algunas herramientas, pero no se hacía muchas esperanzas. Generalmente las lentes requerían un alineamiento perfecto, mucho más perfecto del que podía lograr con sus toscas herramientas. Midió la desviación de las lentes y era mucho, mucho más de lo que podía ser reparado manualmente.

anualmente. Fallos en los transmisores, la voz entrecortada y cargada de estática, le hablaba nuevamente, imposible recibir, información de telemetría inexistente, no podemos recibir instrucciones, guía visual, única alternativa, la comunicación se cortó de una manera que auguraba ser definitiva.

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0: Jazz Latin, Bossa Nova. La música seguía ahora con Phil Collins y Deseo que llegue la lluvia. Y luego fue Black Eyed Peas, No mientas.
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One Republic y Secretos. Kate Bush también pasó por este faro con el tema Babushka. El hombre de la tercera guardia encendió el interruptor cuando el Argos estaba a 15 segundos e instantáneamente se dio cuenta de que algo andaba mal. Las malditas lentes seguían desalineadas. El campo se estaba formando 100.000 kilómetros fuera de foco. Como resultado, el combustible de la pequeña estrella amarilla se quemaba rápidamente fuera de control. La suerte estaba echada. «Adiós, mis desconocidos amigos», fue lo último que pensó. «Espero que mi muerte al menos salve sus vidas». La onda expansiva lo golpeó 5 segundos antes de la llegada de Argos, envolviéndolo en una nube de plasma que vaporizó la estación y a su cuidador instantáneamente. El Argos salió del hiperespacio a 2 millones de kilómetros de la estrella y sus sensores de corto alcance se sobrecargaron. Emitieron sus señales de identificación a pesar de que nadie las contestó. Los dos hombres, única tripulación del pequeño carguero, se miraron extrañados. «¿Sabías que hubiera un faro aquí?», preguntó el capitán. «Solo una pequeña boya», le respondió el copiloto. «Esta es una ruta comercial secundaria». «Esto no es una boya, es una Nova Clase 3. Esto puede guiar tráfico de varios sistemas estelares». «No estaban las cartas de navegación de hace un mes», dijo el otro, revisando las cartas de su pantalla. Hay que agradecerle al guardafaros, comentó el capitán. «Nos sacó de un aprieto serio». El copiloto asintió pensativo. Desde el corazón de la Nova, Bart Carrigan, el guardafaros de la tercera guardia, los guiaba a puerto seguro.

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0: Lana del Rey y Verano Triste, Little Talks de Monstruos y Hombres. Y así nos despedimos de este faro, donde hemos estado conociendo parte de las actividades de un faro. Hasta mañana, amigos, aquí los estaremos esperando. Y que para mañana sea lo mejor.
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9: Y hoy comenzamos Impactos con el número uno. Sí, fue el número uno del verano pasado. Y ustedes saben que el número uno del verano pasado en punta es un gran éxito en el verano europeo hoy, en el verano 2026, que prácticamente se está despidiendo en Europa. Es increíble, ¿eh? Nos adelantamos con el éxito de Jamaican Bam Bam. Google, la canción del verano 2026 en punta, sigue siendo un gran éxito en el verano 2026, también en Ibiza y Europa.

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El 25 de diciembre, en Navidad de este año, se van a cumplir 10 años de la desaparición, de la pérdida de George Michael, un cantante británico como pocos. Y un recuerdo del verano 97 de Concierto Punta. Fue su último número uno logrado en vida en Inglaterra. Su versión buenísima de Fast Love.

Dejamos a George Michael y vamos al encuentro de un éxito actual en toda Europa y por supuesto en Uruguay también. Está subiendo en el Hot 20. Elder Brook, DJ británico, Bob Moses, dúo electrónico canadiense, juntos para Inner Lights.

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0: Este fue un éxito enorme del verano 92 de Concierto Punta, una banda Eurodance italiana, W, y su versión de una muy buena realización, un éxito 79, un cover de KC and the Sunshine Band.

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11: 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Y los minutos exclusivos de Zulamian comienzan con un temazo que sigue siendo hit enorme en Uruguay. Bruno Mars y su versión de I Just Might.

Los veranos de los 90 en Concierto Punta fueron excepcionales. Tantos éxitos, tanta movida, tantos recuerdos como este del verano 91. Un cantante neerlandés, René Froger, su gran hit, su único hit, Are You Ready for Loving Me?

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Culminando el verano 2026 en Europa, sigue siendo un éxito el de Calvin Harris en Ibiza, actuando martes y viernes en Ushuaia, la discoteca de moda allí, presenta su nuevo gran éxito, Satisfied. Calvin Harris.

0: Calvin Harris con la irlandesa Jazzy, esta versión de Satisfied, éxito enorme del verano 2026 en Ibiza. Y aquí en Uruguay, desde la 95.1, desde los estudios, novísimos estudios de Concierto Punta, en la playa, claro que sí. Estamos en la parada 3 de la Mansa, en Shark, a metros del mar, bueno, con una vista incomparable. 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
1: 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Ya un saludo para nuestros amigos de Uruguay y Concierto FM, somos Araqueto.
0: Un éxito de aquellos de Brasil que brilló en el verano 99 de Concierto Punta. Mal Acostumada. Realización de una banda de Salvador Bahía, Araqueto.

0: Qué temazo este de Araketu para cerrar los minutos exclusivos de Zulamian, Desarrollos Inmobiliarios, en promoción de Summit Tower. 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
0: Estos son los éxitos de Impactos, llegando a todo el país desde Punta del Este, desde la 95.1, Mi Chico, realización de...

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0: En el 2013 editó un álbum de grandes éxitos de No Doubt. En ello se incluyó una versión renovadísima, un cover, de un éxito de Tok Tok, una banda New Wave inglesa de 1984. Aquí está su versión de It's My Life, vocales de Gwen Stefani.

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1: Es canadiense y tiene un éxito bárbaro en toda Europa. Carly Rae Jepsen, una melodía de mucho, mucho suceso. Me encanta además, ¿eh? Don't Leave Me on the Dance Floor. Aquí en Impactos.

Y ahora nos vamos a los 70. Dejamos a Carly Rae Jepsen, buenísimo este tema, su versión de Don't Leave Me on the Dance Floor, y nos vamos a 1978, en el que Young Dury and the Blockheads tuvieron un éxito bárbaro con Wake Up and Make Love With Me, definido como uno de los grandes músicos británicos de su tiempo por la publicación The Guardian. Lamentablemente, en 1996, con diagnóstico de cáncer colorrectal, siguió su actividad hasta fallecer en el 2000, a los 57 años. Wake Up and Make Love With Me. Ian Dury and the Blockheads en Impactos.

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2: 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Sigue muy firme en el Hot 20 de Concierto FM. Éxito del verano europeo, Phoenix. Realización de Marshmallow y Portugal The Man.

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1: Cantante y surfista, Jason Mraz sorprendió al mundo en el 2008 con esta versión formidable que nos sigue encantando. Un talento bárbaro para I'm Yours.
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El número uno del verano 2026 que ya se está despidiendo en Europa. Talk to You. Realización del dúo electrónico neerlandés Another Any Packers.

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1: Ya estamos muy cerca del verano 2027, ¿eh? 2027 de Concierto Punta, pero qué bueno que es recordar grandes hits de pasados veranos. Nos vamos a 1987, segundo verano de concierto en el que una banda británica, OMD, sonó muchísimo con este If You Leave.

0: con OMD y su versión de If You Live. Del segundo verano de concierto Punta Verano 87, cerramos los minutos exclusivos de Luisi. 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
7: Fue el líder de Smith, una banda que en los 80 rompió todo en todo el mundo. Johnny Marr, como solista, acaba de lanzar su nuevo corte y está buenísimo, me encanta. It's Time, Johnny Marr.

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0: Y nos vamos al segundo verano de Concierto Punta, verano 87, en el que aparecía Wax, un dúo británico-norteamericano conformado por Andrew Gold y Graham Goldman, y esta versión excelente, excelente de Right Between the Eyes, Wax.

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1: Dejamos los 80 y nos vamos al encuentro de Maroon 5 con Adam Levine, y este es su nuevo hit que nos sigue encantando. Permanentemente está en la programación de Concierto Punta y en Impactos, Priceless.

Estamos en Impactos, claro que sí. Llegando a todo el país, nuestra música, nuestros éxitos en 43 FM logran cubrir los 19 departamentos de Uruguay. 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Fue el último éxito de KC and the Sunshine Band, una banda que en los 70 rompió todo. En 1982 volvió con este suceso, Give It Up.

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6: Y nos vamos con un tremendo impacto del verano 2020 de Concierto Punta. Un DJ sudafricano, Master KG, ¿cómo lo escuchamos? Lo gastamos ese verano en Concierto Punta. Jerusalema, el final de Impactos, disfrútenlo.

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0: Eira, no cabrón, ¿qué pasa? 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
1: 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Necesito el mixtape. Si no, te voy a buscar con el aire del desierto.
2: Brother, pero no lo habías terminado ya el disco, tío. ¿Qué estás haciendo de mis retoques con el Melodyne? 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
0: Ese es mi sweat. ¿Qué onda, canalito? ¿Cómo estás? Me dicen que estás haciendo algo con el Danu. A ver, pues esperando para escuchar la música. Me la mandas cuando la tengas. Hola, canalito. Saludos desde Los Ángeles. 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

Esta canción va dedicada para mi amigo El Pesca, que en algún lugar nos debe estar mirando. Y bueno, no por lo que hice la canción, sino porque solo se lo quiero dedicar para él. Y bueno, ya que estamos en un ambiente que seguro sería el preferido de él. Para vos, Pesca, hermano.

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1: 5:30.
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1: 6:03.
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1: 6:32.
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1: 7:03.
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1: 7:46.
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1: 7:54.
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0: 8:16 de la mañana. Hola jueves, hola cumbias, hola tropical, hola mi gente. ¿Cómo están las guapas, los guapos, los cocorocos y los ositos de peluche de mi ciudad, de mi planeta, de los planetas cercanos y lejanos? ¿Cómo están? Bienvenidos, bienvenidas, ¿todo bien? Un gusto, un placer reencontrarnos en el aire de AM1500, en el aire de Scorpio FM 89.7. ¡Qué dormidera, madre mía! ¿O será este día que amaneció con una temperatura espectacular? No daban ganas de entrar a trabajar, o daban ganas de quedarse afuera, caminando, al solcito, realmente, ¿eh? Un día primaveral el de hoy. Ya la primavera asoma, ¿eh? A 4 días estamos de que ingrese la primavera y ya se nota, ¿Cómo están ustedes?
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0: Ya tenemos a esta hora 10 grados 6 décimas. 10 grados 6 décimas de temperatura, vientos del este sureste, 1024 la presión. Hermosa mañana, hermosísima mañana, Hasta las 12 nos vamos a acompañar mutuamente escuchando muchísima música tropical uruguaya, argentina, música tropical que nos saca a bailar donde quieras que estemos, Buena jornada para todos. Rumbo al almuerzo, allá vamos, compartiendo el Que Quiero Cumbia Day, la edición de jueves más tropical del dial,

hasta las 12 del mediodía. Que tengan una buena jornada, ¿eh? Mateo Arnaldi los saluda desde 89.7, la radio buena para tus sentidos. La mañana 10, el programa con más música.

0: Abrimos las noticias ahora, titulares.
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Orsi encabezó el tradicional almuerzo con la ARU en la Expo Prado y priorizó riego, puerto y competitividad. O'Donis habló sobre el Producto Interno Bruto. Estaba dentro de lo previsto y descartó corregir proyecciones. No hay ninguna razón para sorprendernos y para tomar ninguna decisión en cuanto a la alteración de las metas fiscales, dijo el ministro de Economía.

0: a la playa.
1: Donald Trump amenaza con cortar el comercio con Europa si Canadá ingresa a la Unión Europea. Peñarol denunció a la AUF ante el Ministerio de Economía por incumplimiento de estatutos, polémica en puerta. El remo uruguayo sumó dos nuevas medallas de oro en los Juegos Odesur. Ahí estuvo Felipe Kluber, por supuesto, nuestro máximo medallista mundial.

0: El pronóstico del tiempo, según Inumet, para el día de hoy, amigos, 22 será la máxima, cielo claro, algo nuboso para mañana viernes, 23 y 7 máximas y mínimas, cielo algo nuboso y nuboso, el sábado 26 y 11, algo nuboso y nuboso, bancos de niebla, el domingo 27 y 13, las máximas y mínimas, probabilidad de lluvias media, el lunes 24 y 14. El lunes ingresa la primavera con 24 y 14 de máximas y mínimas, ¿eh? ¿Qué tal? ¿Qué tal? Así comienza la primavera por este lado del globo, ¿eh? 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
1: 8:32.
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Los picantes, qué rica que va mamá, qué rica que va mamá, la mañana de 10, ¿eh? Saludos para la gente de Trinidad, ahí está Magda, saludos para Mati también, para José Luis, para toda la gente que se va enganchando a través del 097-387-812, donde ya está colocado el desafío mental del día de hoy, ¿eh? Vamos con la gimnasia cerebral de todos los días, el spinning mental.

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0: ATR Marcos da Costa sonando en esta mañana, ¿eh? 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
0: Momento con K en la mañana de... del que quiero cumbia de ahí. Hasta aquí te he sido fiel.

Hasta aquí te he sido fiel, dice la Caribe con K. Saludamos a José Luis. Buen día, Mateo, dice feliz jueves, buena jornada y a toda la audiencia muy feliz y bendecido. Día, menú de hoy, pastel de papa y en la noche guiso de arroz con carne mechada. Oh, oh. Me gustaría escuchar Duende Azul por la Caribe con K, muchas gracias. Hola Mateo, buen día, si podés pasar algo de la misma cuadra, gracias. Saludos para Jessica, responde correctamente el desafío de hoy. ¿Cuántas S, a ver cómo dice el desafío, cuántas S están al revés? Muy bien. Gracias a Sheila que también responde. No las conté todavía, no puedo decirle si está correcto o incorrecto. Buen día Mateo, ¿todo bien? Vivir la vida es hermosa, con amor, fe y esperanza, vamos arriba. Respuesta Jorge, muy bien, gracias. Ando de vuelo, dice Magda. Bueno. Mariana por acá responde, muy bien. Creo que sí, por eso les pongo el ok, ¿eh? Vero dice, muy bien. ¿Cuándo se sortean las entradas para el baile con Levantando Polvadera? Hoy, y tengo dos. Porque recuerden que la ganadora de la semana pasada me llamó ayer para decirme que no puede ir, ¿eh? Qué hermoso día, Mateo, dice Viviana. Hermosa mañana, la verdad, ¿eh? Hermosa mañana. Saludos para María. Respuesta correcta, María, gracias. Buen fin de Mateo, porque si no es viernes, hoy es jueves. Gonzalo, te adelantaste, pa. ¿Qué pasó? Respuesta correcta. Por acá está Lilian. Las S al revés son. Muy bien. Saludos a Piti. ¿Cómo estamos, Carlos? Daniela, para mí son. Buena jornada. Camionero de la Borinquen. Gracias, besos, dice. Saludos para Ro. Buen día, Mateo. Buena jornada. Hace días que no escribo, pero te escucho todos los días. Muchas gracias. Muchas gracias. Luis está por acá, la respuesta de Luis, correcta Luis. Muy bien, muy bien. Duende Azul decían, che, bueno, y la misma cuadra, ¿qué fue lo que salió primero? Duende Azul, porque el primer mensaje fue de Luis. Así que, Duende Azul.

Duende Azul, señoras y señores, con la Caribe Conca, cómo viene sonando esto, ¿eh? Mucha música tropical, por supuesto, en este Quequero Cumbia Day. La misma cuadra.

La misma cuadra es la banda del momento, ¿no? Es la banda por lo menos más popular del momento con este La ilusión se terminó. Gracias, José Luis. Respuesta correcta por aquí, ¿eh? Muy bien. Guille dice, muy bien, la respuesta es correcta también. Hola, Norita. Buen día, hermoso día. Sí, hermoso día, por cierto, ¿eh? Respuesta correcta también para vos. Buenos días, Mateo. Buena jornada, dice Sonia. Respuesta correcta también. Patricia, buen día. Para mí son... Ok. Viviana ya nos deja los últimos cuatro de la cédula para participar del sorteo. Tenemos dos entradas para la gran

0: Héctor dice, yo veo, bien, ves bien, ves bien, ves bien, ves bien. Por las dudas no tenés que ir a ninguna óptica. Además no tenemos ninguna óptica que nos auspicie, ¿eh? Estamos abiertos a una óptica. Buen día, Mateo, qué belleza despertar con esta music, dice Iri. Feliz jueves, quequero, gracias. Y la respuesta puede ser, sí. Buen día, Teo, ¿cómo estás? Yo bien, feliz jueves. Para mí, muy bien, Mica, gracias, Mica. Buenos días, Mateo, ¿todo bien? Gracias, Sonia, muy bien. Hola, Juanpa. Gracias, Juanpa.
1: Son historias de la misma cuadra.
0: Miriam, anotame, dice, y la respuesta es correcta también. Buen día, que tengas un excelente jueves y podés pasarme tema de la Caribe, tarántula. ¡Qué temazo ese! Me he notizado la tarántula. ¡Qué temazo tarántula, ¿Cómo le cantaban a la jeringuilla?
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0: Y sí, le cantaban a la jeringuilla, papá, Escucha bien la letra, ¿eh? ¿A qué le van a cantar si no?

0: Tremendo la Caribe con Kai, la tarántula de Rafael.
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1: 9:29.
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Bueno, volvimos al aire. ¿Qué pasó? Corte de energía eléctrica en planta de suministro de ondas sonoras. ¿Qué pasó? Avisen, che, porque si no la gente los jueves nos putea en cuatro colores, ¿eh? Y no tenemos nada que ver. Se atrasa todo. Taquelospa, vos. Los que estaban escuchando por internet estaban de parabienes, ¿eh? Bueno, ¿dónde habíamos quedado? Ya ni me acuerdo.

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0: 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Volvimos al aire, tenemos un atraso. Pero este atraso en 9 meses no se soluciona. No sé si llegamos, 259 millones de mensajes tenemos para leer, no sé si nos da el tiempo. 259 millones de temas tenemos para pasar, no nos va a dar el tiempo. Gracias a la gente de UTE por habernos avisado del corte. ¿Cómo que sigue de largo? No, que sigue hasta el 18 y a las 12 viene DJ YouTube. No, que voy a reponer. No repongo nada, me voy a la mierda. Ya está. Dejate embromar, ya, nada. Así no, dijera Mirta. ¿Cómo está Mirta que estuvo internada?
3: Mejor que uno.
0: Mejor que uno, sí. Eso es cierto, mejor que uno, la vieja chota.

0: Por las entradas, dice Juan. Yo veo, ves bien, Juan. Gustavo dice, hola, ¿cómo estás? Pasale un tema para Pulsera, mujer de la vida de la Caribe. Gracias, abrazo. ¿Por qué le dicen Pulsera? Hola, Teo, ¿cómo estás? Pasame Ejecutiva, gracias, besos. Saludos para Lili. Buenos días, buena colección de temas, yo veo. Se me torcieron los ojos, dice Olguita. Que tengas buena jornada, igualmente para ti, Olguita. Sonia, muy bien, respuesta correcta. Emma también, respuesta correcta. Buenos días, mate. Dice Mónica, gracias, buena jornada. Respuesta correcta, Moni, gracias. Pablito, ¿qué dice? Buenos días, buen jueves para todos, Pablo, gracias. Buen día, ajá, hermosa mañana con esta música, dice Paula, participo, gracias Paula. Viviana, saludos, respuesta correcta, gracias Vivi. Celeste en la villa, ¿cómo está la villa? Qué lindo día para estar en la villa hoy, por Dios. La temperatura ideal para estar en la villa hoy. Susana, ¿cómo va? Muy bien. Ahí está, respuesta correcta. Hola Graciela, buen día, respuesta correcta a la última. Adriana, muy bien. Andan todos de vuelo hoy, ¿eh? De vuelo todos, che. Giovanna, hola, buen día, lindo día. Exacto. ¿Cómo le...? Empieza el calorcito y todos empiezan, qué lindo día, qué lindo día, qué lindo día. Y después dicen, ay, qué divino el invierno. Nah, mentí. Me podrías pasar a Brancancha de Carlos Corti, dice Carla. Muy bien. Dame un besito, mi amor, porque así mucho mejor. ¿Qué diste? A ver, ¿qué pasó? ¿Dimos premio acá? A ver, a ver. ¿17.000 de premio? Mirá. Mirá que con la pocha como está. Pero yo juego con mi amigo el Richie.
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0: Sí, sí. Recíproco, es recíproco. Saludos para Roy, muy bien, respuesta correcta. Pero la pocha da suerte la pocha ahí, sí. Pero yo, mi amigo de la suerte, Rich.
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0: Dos premios de 17.000 dio la pocha, mirá que bien. Sofía, respuesta correcta, gracias. Vanessa, muy bien también, gracias. Buen día, Mateo, dice, uy, qué temón. Abrazos, dice Juanca, te saluda.
2: Buenos días, Mateo, ¿cómo estás? Espero que bien. Juanca, te saluda. Mateo, escuchame una cosita. Ayer que vos pasaste por la radio, de eso de la maquinaria, ¿cómo es? Si vos me podés pasar el número por acá, por privado, te lo agradezco.
0: ¿De qué maquinaria?
2: No lo suba al aire, ¿cómo es? Al audio.
0: Avísame antes, Juanca, por favor. ¿De qué maquinaria? Y el audio ya lo subí al aire. ¿Qué vamos a hacer? Saludamos a Betina, también respuesta correcta, buen día. Hola Grace, ¿cómo va? Respuesta correcta también. Jorge dice, buen día, impagable mañana de 10. Está cortada la transmisión, dice Jorge, pero yo estoy escuchando por internet. Toma. Ina, ¿cómo va? Yo veo. Ajá, muy bien, respuesta correcta. Lindo día, gracias. Hola Mabel, se me cortó la radio, me quedé sin cumbias. Sí, bueno, hablé que hablar con Ute. ¿Qué pasó? Me cortaron la emisora, dice Mabel. Cada día tiene algo único, aprovechalo al máximo. Si será verdad, si será verdad. Hay que aprovechar la vida al máximo. Nunca sabemos cuándo se termina.

0: Ahí está Mujer de la Vida, la música de la Caribe con K. Artesa empanadas artesanales, son 19 sabores ahora, Los clásicos, carne salada, salada con aceitunas, dulce con o sin pasas, pollo, atún y verduras. ¿En queso? 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
0: 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Se adelantó la locutora, ¿qué le pasa? Está todo raro hoy, ¿eh? Qué día raro hoy, Entre el clima, la gente que está estúpida, la falta de código. Está raro, Me tenía que haber quedado en casa hoy.
1: ¿Es hora?
0: No sé, me tenía que haber quedado en casa hoy. Sí. No sé para qué vine hoy. Bueno, está. Vamos a la pausa y después volvemos, ya está.
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2: 10:31.
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25: Tiene una voz dulce y celestial como la de Alf, como Alf.

0: Uy, un montón.
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Denis Elías y su gran tema, el tema del momento, Amén. Bueno, tengo dos entradas para la gran final de los séptimos, la gran noche, la gran final de la noche de los séptimos, sábado 19 de septiembre, 21 horas en Club de Pesca Eventos, exclusivo para mayores de 18 años, degustación de pizzas y calzones, en vivo Dani Domínguez y Levantando Polvadera. Reserva tus entradas al 098-479-876. 091-219-026, 091-958-556. Tengo dos entradas para la gran final de la noche de los séptimos, este sábado 19 de septiembre. Y también tengo dos entradas para el cine esta noche, donde se va a estrenar una divertidísima comedia, titulada El Casero, dirigida por Matías Lucchesi, protagonizada por Paola Barrientos de Argentina y Alfonso Tort. Marcela y su hermano Claudio viajan a la antigua casa familiar en Villa Carlos Paz con un proyecto para convertirla en un hotel boutique. Mientras los hermanos esperan la llegada de los inversores, allí se encuentran con Ramón, el viejo y querido casero que los conoce desde la infancia, instalado y usufructuando la casa. Mientras ellos debaten sobre cómo deshacerse de Ramón, él no tiene ninguna intención de dejar la casa, que también siente como su hogar. Entradas en boletería, 250 pesos. Estudiantes, 150. Programa Cine Uruguayo, vení al Paso Unión y viví nuestras historias. Hoy jueves, 20 horas. Tengo dos entradas para el cine de hoy, Julio Moreira, armado de muebles. ¿Compraste un mueble y necesitas que quede perfectamente armado? 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

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Son las 11 en punto de la mañana, ¿eh? Millones de mensajes por leer nos quedan. Saludos a Aroma, Vale, a Jenny, a Marcelo, a Amalia, Ángela, Flavia, Nelly, Miriam, Loli, Mariana, Gabriel, Elvira, Silvita, Carlos, Gladys. Gladys es el cumpleaños hoy. Saludo grande para Gladys, Elizabeth, Juan. Error, Marcelo, contá bien. Mati también, error, Mati. Celeste dice, venite a pescar en cualquier momento. Celeste, en cualquier momento.

0: Teo, querido, ¿cómo estamos? ¿Cómo es lo que vos pasaste ayer, la propaganda esa del trabajo en el campo con la maquinaria? ¿Pasé trabajo ayer con el campo en maquinaria? No. No me acuerdo haber pasado. 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Saludos a Gretel. Buenos y maravillosos días. Tomá. Saludos. Respuesta correcta. Daisy, muy bien, también respuesta correcta.
1: Ah, bueno. Hoy voy a ir con los crucigramas. Me encantan los crucigramas. Me atrapan tremendamente. ¿Sabe que me está, Mateo? ¿Sabe que me están volviendo loco esto de los crucigramas, ¿no? A veces me quedo ahí colgado y no lo saco en el momento. Pero hoy tengo una difícil. Sí, hoy tengo una difícil.
0: Hawaii.
1: De 10 letras. Y termina... ¿sabe que...
0: En hulo.
1: Que es un artefacto eléctrico y a pilas. Y que causa placer.
0: Bueno.
1: 10 letras.
0: Bueno.
1: Y termina...
0: En or.
1: Lador. Ah, sí. Lador.
0: Ventilador.
1: Ah, claro. Y produce placer, claro. ¿Cómo la saqué antes? Che. Ventilador. Y yo puse otra cosa.
0: Yo tendría que no haber venido hoy, ya lo dije, ¿no?

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1: Grande Fernando, Carolina del Norte. Presente como todos los jueves, ¿eh? Buen día. Quiero participar por las entradas para Levantando Polvareda. Gracias, Nati. Buen día. Quiero participar de los sorteos, dice por aquí Marta. Susana, que tengas linda jornada. Muy bien, la respuesta es correcta. Hola, Patricia, buen día. Graciela, respuesta correcta. Buenos y hermosos días, caminata escuchándote, dice Leti en Paysandú. Gracias, Leti. ¿Me anotás para el sorteo de los eventos? Dice Cristina, ¿cómo no? Leticia por acá dice, quiero ir al bingo, qué bingo. No hay bingo, no, estoy sorteando para el bingo. Hoy es el cumple de Adrián, también el hermano de Alexa. Mirá vos, aunque ahora no te va a escuchar porque está en gimnasia y Ale en la piscina. Bueno, feliz cumple. Muy bien, Tere, gracias, respuesta correcta. Raúl, buen día, amigo Mateo, que esté usted feliz jueves. Tendrá un tema de la Caribe, ya pasamos, pero bueno, capaz que suena otro. Hola, dice María, buen día. Saludos para William. Buen día, William. Arriba, amigo.
2: Dime por qué.
1: Saludos para Silvana. Gracias, Silvana. Hermosa jornada, dice. Pásame algo de la misma cuadra. Ya pasamos la misma cuadra. La banda de moda parece ser la misma cuadra, ¿eh?

Saludos para Nico. Hola, Teo. Buen día. Se viene el calorcito. Qué divino. Acá te escuchamos con Fran almorzando a full. Grande, Fran. Creo que estuvimos. Y grande Nico también, ¿eh? Al final, ¿cuál era el número oculto? Ayer que no escuché. El 21, Nati. El 21. Mateo, anotame para el sorteo de la degustación de pizza, dice Susana. Bueno, ¿estás anotada? Por supuesto que sí. Excelente, mañana cocinando y escuchando el quequero. Grande. Muy bien, Ceci, respuesta correcta. Aeropuerto de Carrasco, gran canción, ¿eh?

Aeropuerto de Carrasco, la voz de Rolando Paz. 11:15 de la mañana. Buen día, Mateo, me alegro que estés bien. Serían cinco. Bueno, serían cinco, serían más. Algunos dijeron seis, otros dijeron cuatro. No sé. Ah, no sé. Gabriela, saludos. Olga, saludos también por aquí. Bueno, muy bien. Algo del Chato quieren escuchar por acá. Bueno, muy bien. El Chato Arismendi.

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Esta noche a la hora 20 se estrena una divertida comedia dirigida por Matías Lucchesi, protagonizada por los actores Paola Barrientos de Argentina y Alfonso Tor de Uruguay. Marcela y su hermano Claudio viajan a la antigua casa familiar en Villa Carlos Paz con un proyecto para convertirla en un hotel boutique. Mientras esperan la llegada de los inversores, allí se encuentran con Ramón, el viejo y querido casero que los conoce desde la infancia, instalado y usufructuando la casa mientras ellos debaten cómo deshacerse de Ramón. Él no tiene ninguna intención de dejar la casa, que también siente como su hogar. Programa Cine Uruguayo, venía el Paso Unión y viví nuestras historias este jueves, hora 20. Entradas en boletería generales, 250 pesos. Estudiantes, 150. 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Saludamos a María. No, María, error. Paola, muy bien, respuesta correcta. Estaba bien tu respuesta, Cecilia, sí, muy bien.

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0: El embrujo de la auténtica sonando ya prácticamente las últimas. Tenemos 35, pasan de las 11. El niño cantor está por acá. ¿Qué quiere escuchar? Como una flor de la Caribe. Saludos a Vanessa, respuesta correcta. Mirta también. Paola.
1: Esto ya fue.
0: Olga.
1: Tiene otra onga.

La cumbia tanga de la auténtica, la que te arranca la cabeza. 11:38 de la mañana. Hago los sorteos en cualquier momento, ¿eh? Las S que están al

0: auténtica la voz de Gerardo Piolín Nieto. Polvo de estrellas. Hago los sorteos.
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0: Dos entradas para el espectáculo de los Séptimos Unidos. La gran final de la degustación de pizzas con Dani Domínguez y Levantando Polvadera. Este próximo sábado. Y las dos entradas para el cine del día de hoy. Lo hago mientras escuchamos a Antillano, Ejecutiva.

del cine, Juan 268-6, va directamente por la puerta de la boletería del Pass Union, antes de las 20, por supuesto, que comienza la película. Las entradas para el próximo sábado de los Séptimos Unidos, directamente por la puerta también. Cristina 258-4 y Viviana 529-8. Los publico en el estado del 097-387-812. Ok.

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1: Cuatro aceites para ser feliz en la vida. ¿Eh? Aceite la loca. Aceite la ciega. Aceite la sorda. Y aceite la muda.
0: Y aceite la muda.

Faltan 7 para las 12, nos vamos yendo. Que pasen muy, pero muy bien, cuídense. Mateo Arnaldi les dice, está pronta la comida. Vámonos, que nos vieron, bubu. Hasta tomorrow, baby. La vida son 2 días, ya pasó uno. Disfruten del momento, la mañana ya fue. El pasado solamente hay que volver a buscar música, nada más. El futuro está ahí a la vuelta de la esquina, pero lo único que tenemos es el hoy, es el ahora, para vivir intensamente. Disfruten. Buen provecho. Hasta mañana a las 8 con el mate y un bizcocho. Nos volvemos a encontrar aquí en 89.7, la radio buena para tus sentidos. Que pasen muy, pero muy bien. Gracias, gracias, gracias.

0: escucharon lo que escucharon. No, quieres, pues es un malentendido.
1: Amigos, muy al contrario de lo que pensamos muchos, la comida no se hace sola.
2: Qué raro, ¿no?
3: Y tú te lo tienes que comer todo.
4: Estamos acabando el programa.
5: Sí, dale, dale, que se te enfría la polenta, dale.
6: Adiós.
7: Está pronta la comida, vámonos que nos dieron.
8: Hasta luego, después nos vemos.
9: Merecen más de mí, puedo ser mejor y voy a ser mejor.
10: ¡Ay, me encanta esa parte!
6: Adiós.
11: Te estoy diciendo la verdad.
12: ¡Vámonos, niños!
13: ¡Endereza la nave que partimos, nene!
14: ¡Ya, muchachos! ¡No hay monos en la costa!
15: ¡Hasta mañana, compadre!
16: ¡Correcto!
17: ¿Vamos a comer la papa? Se la va a comer toda la nena.
16: ¡Anda,
17: cagada!
18: Demasiado esfuerzo hago, carajo, mierda.
19: Tener un micrófono es una responsabilidad muy grande.
6: Chao, hasta luego, besito.
11: Qué amable que es.
4: Gracias.
15: Ah, en un rato saco la perra.
0: ¡Se terminó! ¡Se terminó!
18: Bueno, cambio de tema.
8: Si a ti te gustó, me alegro de corazón.
12: Mañana cuando le pregunten cómo le ha ido, usted diga bien. Asustado de lo bien que estoy, mijo.
5: Todo esto nunca pasó, caballeros. Y no quiero nada de papeleo del asunto.
14: Vos no sos un mal conductor. Vos lo que sos es un buñuelo.
10: La verdadera pregunta es,
16: ¿todo esto era legal?
10: Por supuesto que no, carajo.
7: ¿Será un disparate? ¿Será? ¿Habrá que verlo? ¿Habrá que analizarlo?
9: Pues yo cuando no tengo ganas de discutir con alguien, le doy la razón como a los tontos.
1: Eso no te lleva a ningún sitio, hombre. Totalmente de acuerdo contigo.
17: Gracias por todos.
2: Este va a ser el mejor momento del programa en años.
20: Amigo, ¿querés venir a tomar, comer unos calvepetines? Estoy solo acá. Vení a comer unos calvepetines con salsa.
21: No me quemé. Por favor, tengo dos pies.
22: Un beso, hasta que Dios mande inmundicia.
23: A mí me gustan los hombres feos.
24: Creí que lo habías olvidado.
17: Muy buen mediodía y como siempre les digo, los quiero mucho. Chao.
25: Buenas tardes.
26: Buenas tardes.
25: Disculpe, ¿qué días trabajan?
26: Trabajamos de lunes a viernes, nada más.
25: No trabajo los sábados.
27: ¿Al pedo? ¿Qué no entiendo?
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29: 12 horas. Un minuto.
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9: 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No un tipo de fermar.
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Señoras y señores, buenos días, buenas tardes. Buena jornada para todos. ¿Qué está pasando por ahí?

¿Cómo están todos por ahí, che? Bienvenidos a este jueves 17 de septiembre del 2026. Todo por ahí, todo legal. Hola, hola. Rosario, ¿cómo estás? Bienvenida. ¿Tú cómo estás? ¿Todo bien, Rosario? El primer mensaje que tenemos, ¿eh? Rosario, haga como Rosario, mande su mensajito. No importa, ya sea para insultarme. Usted mande nomás tranquilamente. ¿Por qué no vamos a calentar, eh? ¿Por qué? Abrazo grande para todos ustedes que están escuchando, ¿eh? Vamos arriba, dale. Dale que parece viernes hoy, dale. Mentira. Deja de mentir. En el comienzo, ¿qué personajes? Noche de brujas. Me gusta todo de ti, ¿eh? No hay cosa que no me guste de ti, ¿eh?

0: que no decaiga este jueves. Dale, dale, dale. Queremos alegría, queremos alegría. Felicitaciones a Paula ayer que se ganó el chivito. Ya basta, ya estaba pronto el chivito, ¿eh? Acá la gente de Rosticería 33 nos dice entregado, ¿eh? Muy bien, Paula, sonriendo para la foto, ¿eh? Imponente, imponente. 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Y hasta que no lo terminé, estaba lleno, ya a la mitad ya estaba lleno. Pero como estaba tan rico, no podía dejar, ¿eh? No podía dejar, ¿eh?
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0: 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Claudia.
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0: Nuestra amiga Nair, ¿cómo estás? ¿Todo bien? Hermoso día, ¿verdad? No dice Nair. Tremendo día hoy. Tremendo día y mañana también. Y pasado, por suerte. De a poquito sube la temperatura. Está lindo para las mandarinas. Vamos a hacer una juntada de mandarinas, ¿les parece? A 342 kilómetros te escucho. ¿Quién es? ¿Quién es? ¿Quién sos? ¿Cómo estás? Me gusta la foto que me mandaste, ¿eh? Me gusta la foto. Ah, un vidito, perdón, perdón. Un video. A ver, dale. Bájame un poquito el volumen de ahí porque si yo no escucho. A ver qué dice. Opa. Me gusta el vasito con hielo y lo otro que está allá. El refresco que tenés.
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0: 342 kilómetros, ¿eh?
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0: Y contados. Con toda la vuelta, la. No. Contados.
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0: 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Te dice Uriel Lozano. Te lo canta a ti. Él te lo dedica a ti.
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0: Esa persona que tanto deseas.
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0: ¿Cómo dice Uriel? ¿Cómo dice?

0: El amigo Ita lo dice presente, dice que está con el chorizo en la mano. Che, atrevido. ¿Cómo va a decir eso? Está Ítalo y Alejandro con el chorizo en la mano, dice. ¡Epa, che! ¡Epa, che! ¿Y ahora? ¿Qué pasó, Ítalo? Se me cayó un ídolo ahí.
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0: ¿qué pasó?
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0: 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No me asusten, ¿eh? No me asusten. ¿Qué está pasando?
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0: dijo Ángela que no lo escuché? ¿Cómo? De vuelta.
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0: Pero el gato es la vecina,
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0: Qué cosa grande, Ángela, che.
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0: Las chicas lo dedican a A esta sí lo tenés para dedicar, Vos que estás ahí escuchando. Dedicáselo a él, dedicáselo con ganas, dale. Cantalo.

0: La música de Ángela Leyva haciendo Gato.
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0: que necesite realmente la changa, está la changa en el monte,
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0: 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Cualquier cosa nos envían un mensajito acá nomás al WhatsApp de la radio y nosotros se lo pasamos por interno.

0: La música es de Vanessa Britos haciendo cobarde, cobarde, cobarde. Buena jornada para nuestra amiga Sonia. Sonia Mabel, en este caso, Sonia Mabel. Porque tenemos mucha Sonia, tenemos mucha Susana. Espalda con espalda. Oh. Hace años no escucho ese, ¿eh? Ya lo vamos a pasar, ¿eh? Ya lo vamos a pasar. Buenos días, negrito. Pa, hoy te levantaste toda loca, dice Susana. Ay, por favor. Ay, por favor. No me quemé. No me quemé, Susana, no me quemé. ¿Qué va a pensar la gente de mí? La misma porquería, ¿eh? Es que me
1: aman. ¿Y qué son?
0: Y son mentiras, la verdad que sí, son mentiras, son mentiras. No le creas, no le creas porque son mentiras. Son todas mentirosas. ¿Por qué le vas a creer? 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Algo se corta, che. Algo se corta y no es joda, ¿eh? 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

La música de la sabrosura haciendo espalda con espalda. Vamos arriba, che, dale, dale. Seguimos. 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
1: 12 horas 42 minutos.
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0: Se juntaron las chicas, se juntaron las chicas. Karina, Eugenia Quevedo.
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0: Una cosa de locos, una cosa de locos. Dale, dale, dale, dale. 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

Y tanta falta de querer, che, tanta falta de querer tenés. Qué cosa grande, che. Un minuto pase de las 13 horas, seguimos con la música. Llegan ellos, Los Ángeles Azules, Marcela Morelo, Mi Único Amor. ¿A quién no le pasó tener su único amor? ¿A quién? ¿A quién? 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Cualquier cosa nos envían un mensajito por aquí por la radio y lo pasamos por interno, ¿eh?

0: yo aquí. 2 y 1, 2 y 1, por favor. 2 y 1, bailamos.
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0: Seguimos bailando.
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0: 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Aprobado por Chayanne. Ah, no, aprobado por la audiencia esto, ¿eh?
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0: Muchas gracias.
1: La música que sonaba de Valentina Márquez haciendo esos enganchaditos que estaban muy, pero muy lindos. Están para bailar y bailar nomás,
2: Sí. Tal vez te
1: con... Y vos que estás ahí escuchando la radio, ¿por qué no pedís un tema? Dale, el que más te guste, el que quieras dedicar. Dedicáselo a él, dedicáselo a ella. Dedicale a tu madre, a tu padre, a tus hermanos. Un temita lindo, ¿por qué no? Saludamos al amigo Raúl, que nos había quedado un mensajito ahí. Vamos arriba, vamos arriba, vamos arriba, Raúl. ¿Estás pensando en hacer una fiesta? ¿Estás pensando hacer un evento? 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Se nos sigue cortando. Algo está pasando acá. Mientras yo no me prenda fuego acá adentro. ¿Qué está pasando, señora, señor?

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0: Saludamos a Sonia. ¿Cómo estás, Sonia? ¿Todo bien? Duende Azul. Bueno, cómo no, antes de irnos a la pausa, vamos a ir al tema de Duende Azul. Algo especial tiene para nuestra amiga Sonia, que está en los días tristes. Vamos arriba, vamos arriba. Dale, dale, Sonia. No te me quedes, por favor, ¿eh? No te me quedes, por favor, ¿eh? Arriba ese ánimo, arriba, que no decaiga, por favor, ¿eh? Que no decaiga ese ánimo, porque no queremos gente triste, queremos gente alegre.
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0: Alegre, alegre.
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0: 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No busques excusas.

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0: El saludo para Jorge Magallanes, que anda por ahí de rato escuchando ahí cuando puede. Saludos, saludos para Jorge.
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0: Jorge Magallanes, el abrazo grande para ti, hermano.

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Dale, dale, por favor, dale. Dale. 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Dale, dale, que no hay excusas, por favor, dale. Hacele caso al loquito de la radio.

13 horas con 23 minutos. Seguimos con la música y en este caso lo vamos a dedicar para las chicas de D&D. Bye, Marina Prestes. Que están bailando ahí, están bailando, se pusieron a bailar. Se picó. 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

Meta baile nomás, che, meta baile, meta baile. 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No le dejes de tomar, porque si no salís perdiendo. No le vayas a dar de tomar. 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
1: 13 horas, 29 minutos.
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0: Estamos escuchando a Banda La Fiestera de Mercedes. 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El amigo Walter González en la percusión, en las trompetas, en los coros, en el güiro, en todo está el amigo Walter, Le vamos a preguntar a ver a qué se va a dedicar, si a la percusión, si va a ser trompetista. Ah, no, una cosa de locos, Multiuso el amigo Walter González y DJ todavía, Me faltó esa, es DJ de la fiestera.com.
1: Te molestará.
0: Así que ya sabes, Banda La Fiestera para

Así pasa Banda La Fiestera de Mercedes para el mundo entero. 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Una cosa brutal y de locos, Banda La Fiestera. Próximamente por aquí, por Dolores.

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0: 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Mientras suenan los Piazzolis. Próximamente por Palmitas en Club Barrio Norte. Se vienen entradas para el baile. Próximamente entraditas para ir a ver a los Piazzolis. A Palmitas, siempre Palmitas.

0: sobre mí.
1: Los Piazzolla próximamente por allá por Palmitas. Simplemente Palmitas.
0: Y las palmas, las palmas.
1: Mirá, mirá. Cuando viene por aquí por Dolores. En el Mega Show.
0: Y dale, dale, dale. Que seguimos en vivo.
1: Opa.

0: La música de los Piazzolla sonando en vivo por aquí por Dolores, el Mega Show. Otra de las bandas que anduvo por aquí por Dolores por primera vez en aquellos tiempos.
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0: Producción RG. RG Producciones. Cuando vino por primera vez a Dolores, en la penúltima. Y lo tuviste en vivo y gratis, ¿eh?

0: en vivo en la penúltima, cuando estuvieron aquí por Dolores en el Mega Show, en el último Mega Show que se hizo.
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0: Y lo tuviste aquí, ¿eh? Gracias a RG Producciones. Y otra de las artistas que anduvo por aquí fue Miriam Britos, ¿eh? ¿No te lo perdiste a eso? Lo tenemos aquí, mira, un pedacito chiquito.

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1: La monocha Miriam Britos, ¿qué tal,
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0: Una

La actuación de la morocha Miriam Britos en el Mega Show, el último Mega Show que se hizo, bueno, ahí lo podemos traer para todos ustedes. RG Producciones.

Últimos minutos, señores y señores. Nos estamos yendo de a poquito. Dale que no sé. Y no sé. Dale que nos vamos.

0: Y no sé qué tendrás, pero lo que tiene la morocha Miriam Britos es mucha, pero mucha cumbia. Cumbia. Nos vamos, nos despedimos con la morocha Miriam Britos.
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0: Y señora cumbia, ¿eh?

Abrazo grande para todos ustedes, gente linda. Nos despedimos hasta mañana. Por aquí agradecer a toda la gente que está ahí escuchando, a la gente que sigue confiando en RG Producciones. Este fin de semana movidito, movidito por suerte, gracias a ustedes. Mañana tenemos la noche de las princesas. Beluca y José Nando en vivo mañana aquí en Dolores. Así que mañana no te lo pierdas, colabora con la entradita. Que va todo para los carros, todo para los carros. Y ya estamos ahí en la recta final de la fiesta de la primavera. Nos vamos. Abrazo grande para todos, che. Hasta mañana, que pasen lindo.

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0: ajustando todo con DJ Cristian Rodrigo Tapari, que ya no me llame, dedicado por el escritorio que me llama todos los días. Me dice Marco Pereira, no. Ya no me llamen, muchachos, ya no llamen, ya no llamen. Señoras y señores, Barraca Castillo, que nos presenta en forma exclusiva y le da la bienvenida a DJ Cristian. ¿Cómo le va, DJ?
1: Buenas tardes, ¿cómo le va? Marco Andrés Pereira Olivera.
0: Muy bien, usted, Cristian Daniel Mazzoni Armán
1: Pilón. Bien, bien, bien, un poco resfriado, pero estamos, como siempre, como todos los jueves.
0: Anda medio congestionado, se le nota.
1: Sí.
0: Después le vamos a dar un sudorcito de pecho,
1: ¿no? Bueno.
0: Bienvenido a la radio, bienvenido al jueves. Buena música tropical, seguramente programada hasta las 5 de la tarde. Preámbulo de lo que será el sencillito también, con la heroica que ya se viene. Tenemos novedades para contar de entradas. Bueno, de todo lo que va a ser ese gran baile. ¿Se prepara bien?
1: Sí. Por suerte, espectacular. Pensamos llegar.
0: Anduvo por Palmitas, haciendo bailar a la gente de Palmitas.
1: Allá, sí, tremendo baile. La verdad que impresionante cómo se portó la gente allá en Palmitas.
0: Y una agenda muy comprometida de acá a fin de año, me
1: sí,
0: ha dicho,
1: sí,
0: ¿no?
1: Sí, gracias a Dios, bastante largada.
0: Bueno, bien. Celebremos el laburo, señoras y señores. Estamos preparados con DJ Cristian. Estamos en el estudio de Mapo.

Me contaba, bueno, el técnico de la radio, estamos saliendo una calidad de emergencia con un generador, ¿no? Hay un poquito menos de potencia, ojalá estemos llegando bien a muchos lugares, así que vaya, bueno, una propuesta, bueno, distinta, ¿no? En la tarde, tratar de, bueno, llevarles lo mejor y que todo suceda de la mejor manera, ¿eh? Claro, lo que pasa es que donde toma la señal eléctrica, bueno, lo que es la radio, está trabajando la gente de UTE hasta las 16:30. Bueno, muchachos, hasta las 5 de la tarde. Total, no pasa nada, está el megáfono. Bueno, bienvenidos, bienvenidas. Estamos arrancando los sonidos, estamos arrancando la tarde con DJ Cristian. 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

Negra Caderona, ¿cómo está bailando cumbia, eh? 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

Metele música, DJ. Vamos a saludar a los muchachos que están laburando también, escuchando el programa. Están haciendo un túnel. No sé si hablaron con Marcos Vitete. ¿Se acuerda de Vitete? Me parece que le doy los planos. No sé a dónde va el túnel, ¿eh? Arrancó, te digo por la duda, el camello y el otro muchacho, el Seba, están haciendo un túnel. No sé para dónde van, ¿eh? Están con un plano en la mano. Me parece que van a aparecer en cualquier lugar de dolor. Andan en la búsqueda del tesoro. Atención, Nico, están sentados los dos bajo la sombra, no hace ninguno nada, ¿eh? Por la duda te digo. El tipo lo mandaba a los palos, ¿viste? Están laburando los muchachos, ¿cómo están laburando? Estos son los empleados del mes, como McDonald's, ¿viste? Le van a regalar la bicicleta a Camello. ¿Viste que el empleado McDonald's se lleva una bici de regalo siempre? El empleado del mes. Señoras y señores, DJ Cristian Sonidos, a donde estés, a donde vayas, 091-852-496. Ahí podés pedir tu canción, 091-852-496. Y no le digas nunca, ¿eh? Escuchá.

0: Anda Juancito de ese lado también por ahí. Dice que es un peligro, camello haciendo un túnel. Sí, bueno, pero ¿qué va a hacer Juan? Está bien, hay que dejarlo laburar. Están ahí con los planos, no sé para dónde va el túnel. La verdad que no sé, en cualquier momento aparecen en tu casa. Juan, pegan la vuelta para atrás, van para ir para tu casa, ¿eh?
1: No, no, por más que busco solución. No, no.
0: Señoras, señores, venimos que venimos en esta tarde. 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Qué poquito te queda invierno, ¿eh? Qué poquito te queda invierno, llega la primavera. 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

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Ay. 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Sonando en vivo, DJ Cristian.

Tocame una cumbita. A la vuelta de la pausa ya empezamos a contarte del sencillito que llega con La Heroica. Toda la noche, primera vez en Dolores, la trae el Salsa y el Sencillito. Así que prepárate que llega el show de la banda que estabas esperando. La Heroica, ya con una cantidad de entradas, y de eso te voy a hablar también para que te apresures. A la vuelta de la pausa te cuento todo. 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Tenemos que irnos al estudio de la radio donde va la pausa correspondiente a las 14:30. Y después de la pausa, quédate de ese lado que venimos con más, porque aquí hacemos radio en vivo. Ya volvemos, dale.

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1: 14 horas, 30 minutos.
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0: Sinvergüenza, ¿qué pasó? Sinvergüenza, vamos que vamos en esta tarde de radio, acompañándote con los sonidos del megáfono, presentados por Barraca Castillo, la Barraca Amiga. No hemos hablado del día que nos regaló el invierno, ¿no? El invierno está regalando un día espectacular en este 17 de septiembre. Siempre lo digo, septiembre y septiembre. Depende cómo vos lo quieras pronunciar. Yo te lo pronuncio de las dos maneras. 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
0: Venimos que venimos. 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La gran cooperativa Copase termina su actividad en 10 minutos y vuelve mañana de 9 a 15 para cerrar la semana. Prepárate, dame una DJ, que ya te hablo del sencillito que se viene con La Heroica. Así que anda preparándote porque llega la banda que estabas esperando. Dígame, DJ.
2: Tengo saluditos por acá. Para la amiga Gretel, que está conectada de hoy de las 13:58 minutos más o menos. Después tenemos para Elda y para el amigo el Chino, el panadero. ¿Se acuerda el Chino? Me pedí algo de Caribe, el Chino, el panadero.
0: No me acuerdo,
2: estaba
0: pero...
2: Estaba ya en el parador.
0: Le mandamos abrazo grande.
2: Sí.
0: Le mandamos abrazo grande.
2: Le manda un fuerte abrazo para ustedes.
0: Bueno, muchas gracias igualmente. Gretel, bueno... Viene los jueves, ya le dije. Viene los jueves.
2: No, mandó mensaje en la semana.
0: No, manda nada, Grete. No, es a usted que le manda. Cuando usted viene jueves y viernes, Grete le aparece. Si no, no está. DJ Cristian preparando el sencillito, la marca de la música tropical en Dolores. Te cuento después de escuchar esto, dale. Esto es el cubano.

0: Se puso romántico en el DJ. Dice que dejaría todo. Va a dejar todo en el sencillito. Ya te voy a contar lo que se viene, que es la heroica el 19 y las entradas. Atención, algo importante contarte de las entradas, porque hasta hoy, bueno, yo creo que van a llegar a la tardecita. Se van, bueno, las de 400 de la segunda tanda se terminan en el día de hoy. Me preguntás, mañana, mañana ya comienzan las entradas, bueno, a 500 pesos. Las encontrás en tienda Mi Lugar, Provisión Bellavista, Hilo de Virginia. Bailamos con la heroica, con la música de DJ Cristian en el sencillito. La marca de la música tropical en Dolores llega por primera vez y toda la noche la heroica. Mira cuando te dicen, y yo dejaría todo. Yo por vos hasta de trabajar dejo.
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0: Anda Gaby, por ahí un abrazo bien grande para mi amigo Gabriel. ¿Cómo le va Gaby? Anda tranquilo. Está haciendo algún trabajo de trices, compañeros de, bueno, del gimnasio, ¿no? Los tripses. Oh, ¿cómo está trabajando, eh? Un abrazo para su viejo, más allá que no esté escuchando, le deja el saludo después, eh. El querido Eduardo. La familia Merlo. Un abrazo bien grande para ustedes, eh. Vamos arriba Gaby, está estudiando, ¿no? Nosotros estamos con DJ Cristian hoy, haciendo sonidos y la tarde de la radio. Estaba mirando que en el 2014, a la edad de los 92 años, un día como el de hoy, bueno, falleció China Zorrilla, figura fundamental de la cultura del Río de la Plata, la uruguaya China Zorrilla. También hoy, hablando de las efemérides del día de hoy, bueno, también Día Mundial de la Seguridad del Paciente, promovido por la Organización Mundial de la Salud, la OMS. Día del Profesor en Argentina, en homenaje a José Manuel bueno, Estrada, quien falleció en esa fecha, en el año 1894. Vamos a ir actualizando algo de noticias en un ratito para contarte qué pasa en el país, el mundo también. ¿Te quedó claro lo que te conté? Se va la segunda entrada de 400 pesos hoy. Hasta hoy tenés tiempo de encontrarla en Provisión Bellavista, tienda Mi Lugar y lo de Virginia. Y mañana viernes ya el precio es de 500. 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
0: 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Yo me compré uno para ir a tomar mate en la Rambla cuando tengo moto. Cuando bebía con el casco en la Santiparra con el mate soy yo. ¿Y la moto? ¿Y la moto no está? Casco Cross HRO. Bueno.

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Subilo, DJ, dale que va. No, se vino con mucho, se tiene todo el dulce de leche de la positiva. Es el rolo, un recuerdo. Con Antillano.

0: especial. Mira cómo venimos en esta tarde de jueves. Si querías buena música tropical, prepárate que se viene el sencillito. Tenemos dos invitaciones para regalar. Van a haber cuatro, dos en redes sociales y dos acá en el programa,
1: sí,
0: ¿no?
1: Señor. Sí, señor.
0: Oh, perfecto. ¿Ya puede empezar a participar la gente?
1: Sí, sí, sí.
0: 091-852-496, pero el sorteo lo hacemos mañana. Ahora con tiempo, si quieren anotar, está bien. Y en redes sociales ya pueden empezar también a inscribirse, ¿no?
1: Hay una larga, pero re larga la lista en redes sociales.
0: Bueno, perfecto. Así que seguís sumando tu nombre, los cuatro últimos de la cédula. Y aquí en el programa, en gentileza del Sansa y el sencillito, te vamos a regalar dos invitaciones para ver. Y bueno, el gran show que se viene de la heroica. 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

0: 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Un poquito de magia por ahí de Gerardo también reclamado. ¿Con la bocha? Con Juanjo Morgada, he parecido Bocha 2 y Juanjo Morgada, son bastante parecidos, ¿eh? Así venimos haciendo sonidos, acompañándote en esta tarde con la Granja de Emma, que llega, recordá, mañana. 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
0: 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También por Villa Soriano.
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0: Venimos que venimos haciendo sonidos, haciendo radio, acompañándote. Dame la bendición, te pido. Algunos dicen, quédate con la bendición este fin de semana. ¿Te quedás con la bendi? Yo tengo que salir. Uy, yo había arreglado con los amigos también. Bueno, pero te acordás que el fin de semana pasado me tocó a mí. Te toca a vos. Me voy al sencillito. A ver la heroica. 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
3: Con el Juanjo Morgada, los clásicos nunca mueren. Muchas gracias, Gerardo.
0: Un abrazo grande a Miguelito, que anda de ese lado con la Granja de Emma, que estaba contando lo que mañana viene. Tempranito para Dolores y también, bueno, para Villa Soriano.

0: 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Dale música, DJ.
1: Nos vamos, con la palma de todo, dale.
0: Nos vamos con la palma de todo, dale, dale. Dale, subilo.
1: Vamos a hacer ese coro que dice.
0: Denis, Elías. Sí, señor.

0: La Decana, Yo Llegaré. La voz del Rolo clarita en el coro, le decía el DJ, claro, el Rolo se destaca. 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DJ Vuela. Hoy vino con cortina, hoy trajo la cortina del horóscopo. Carta astral, primera parte, arrancando con Aries. Bueno, un encuentro se posterga y causa ansiedad, pero habría cambios inesperados. Los de Tauro, su temperamento serio pero divertido, llenaría de entusiasmo a una nueva relación. Géminis, será difícil, pero si se expresa con sentimientos, una persona manifestaría interés. Cáncer dice que necesitaría que la relación deje de ser un refugio para abrirse y dar confianza. Los de Leo, una confusión complicaría la armonía en la relación y desafiará, en este caso, a la paciencia de Leo. Virgo, la relación sufriría, sufriría si solo habla de los temas ajenos, pero pronto la va a recuperar. ¿Qué decíamos? ¿Vamos a hablar de los temas nuestros, los ajenos? No. Miremos la casa como está y después hablemos para afuera. 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Venimos haciendo el megáfono, te venimos acompañando con estas firmas comerciales también que están en esta tarde.
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estamos con Sonido Cristal haciendo los sonidos de la tarde, los sonidos del megáforo, claro que va. Preparando el fin de semana con el sencillito, ya estamos anotando por 2 entradas, ¿eh? 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Y hoy es jueves, que se note que es jueves. Y mañana que es viernes. ¿Cómo se llovió? 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

una cajita de sonido de animales hoy. ¿Y esto qué es? Manganga. Ah, estoy con toda la tecnología, la cajita de sonidos que hemos traído directamente. La compramos por Temu, lo que pasa. Me mostraron una cosa en Temu, me mandaron otra. 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

0: Ah, bandida, bandidota. Salió bandida, ¿eh?
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0: bandido. 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

Se cortó un poquito por ahí, yo lo dije hoy cuando vamos a arrancar que es una, bueno, transmisión como de emergencia, ¿no? Está trabajando la gente de UTE en la planta, bueno, y se complica. 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Me decía Arturo recién, dice, porque estaba haciendo la promo Rosa de Hermano, me dice, si vos no pagas luz, no, ojalá que no pagara, pago luz, sí. Arturo debe ser, pero mira, te voy a hacer una cuenta, debe ser por lo menos 26, 27 años está colgado la luz. Y me hizo acordar, está colgado la luz. Te entra una instalación que no sabe lo que es. ¿Cómo labura, Arturo, eh? Con sopa. 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

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Está re colgado, Arturo, ¿eh? Y el agua le descubrió un caño al vecino, le saca agua al vecino. Nada, tengo todo, yo tengo todo acá. Ahora le voy a mostrar los videos que tengo. Me voy a Mercedes, pero me voy a Galerías de... 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

0: Qué cosa linda que me vuelvas a llamar. Vamos que vamos, es telepatía, ¿no? Te quiero contar que nos acompaña más 10:28 en esta tarde.
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0: 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Habla en el micrófono ahí, se lo oigo. No, pero ¿por qué?
2: ¿Habilita el micrófono? Ahora sí. No. Un perfume. Ya, me eché un poquito para bajar la muñeca.
0: ¿Qué? Tremendo, no, tremendo. Espectacular. ¿No? 350 pesos aproveché, dos me traje. Después capaz que le regalo uno.
2: ¿Cómo capaz? Está regalado. Bueno, ¿sabes? Ahora cuando vaya para bajo por Puyo, paso por ahí y le pido un nombre suyo.
0: Pídale a Moira que me cerró la cuenta hoy, justo. 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
0: Estamos anotando hoy y mañana por dos invitaciones que te regalamos en la tarde del megáfono y se regalan dos más en redes sociales. 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
2: Le voy a contar un chisme. ¿Sabe quién vuelve a la pista el sábado?
0: No, tirame alguna pista.
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0: No, pero no me digas así de una. Tirame alguna pista a ver si lo puedo sacar.
2: John Travolta de la plena. Ya ahí le dije todo. Anduvo por Brasil de vacaciones.
0: ¿Peirano?
2: Peirano.
0: Ah, mirá vos. No sé nada de ese pibe.
2: ¿Sabes lo que me dijo? Deme el lugar que el sábado llego.
0: ¿Cómo está, Anduvo por Brasil haciendo vacaciones. Bien, bien. Rinden los productos lácteos. Abrazo grande para el John Travolta de la plena.
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0: baila con la Mujer Maravilla.
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0: Abrazo grande para los dos. Disfruten, chicos. Muy bien.
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0: Analía y Gonzalo, Gonzalo y Analía. Tenemos que ir a la carta astral, ya nos venimos. Dame música, DJ, que vamos preparando con la chueca. Ya la gente de Libra y de Libra, vamos hasta Piscis para conocer la carta astral del día de hoy, Nos presenta Barraca Castillo, la barraca amiga para la línea de ventiladores de pie, unos chiquitos potentes que llegaron y obviamente todo el mundo lo quiere tener y llegó otra partida adelantándote ya para la primavera y el verano. 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
1: El peor de todos, Martín Quiroga. Vamos que vamos en esta tarde de radio. Mirá que le entra un celo a Arturo, es horrible. Menos mal que nació varoncito. ¿Sabés quién es el John Travolta de Uruguay? Por eso lo dice así con signo de pregunta, porque me dice, ¿sabés quién es el John Travolta de Uruguay?
2: Que lo diga que se nos va el programa.
1: Hasta en Dolores soy reconocido por serlo, si no preguntá.
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1: Lo que pasa es que yo estoy hablando del John Travolta de La Plena. Él no sé qué. Si no baila plena. Él porque bailaba con arriba del escenario como John Travolta en aquellos años. Ya está, ya pasaste de moda, Arturo, ya está. Ya tuviste tus 5 minutos de fama, ahora ya está. Dedicate a los nietos. Estamos hablando del verdadero John Travolta de La Plena. Acá tenemos el John Travolta de La Plena. 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

0: 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Vamos a ir hablando de Libra ya, La gente de Libra dice que alguien le percibe irresistible y se acercaría un romance que se va a concretar. Escorpio compartiría emociones y vivencias con una persona que le parece irresistible. Sagitario, le van a reprochar cierta dispersión, pero con optimismo va a evitar los conflictos. Capricornio sentirá que necesita, bueno, embellecer la relación con pequeñas atenciones. Acuario, momento para aumentar el diálogo de la relación, porque hay temas que se evitan. ¿Viste? Cuando decís, no, no hablemos de eso. No hablemos de eso, ya está. No, hay que hablar, no hay que evitar, ¿eh?
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0: Piscis, una fuerte sensibilidad será su talento para anticiparse a los deseos del otro. Uy, Piscis, se adelanta el deseo del otro. 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
0: Minutos finales, DJ, preparando el sencillito. 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
2: ¿Por qué no?
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0: Mi amigo Arturo, un abrazo bien grande. No se enoje, tres premios de baile tropical, dice. Primeros premios, bueno, siempre he ganado. Tomá Afro y lo otro no lo voy a decir. Pero escuchá la cosa, Arturo, no te enojes, yo no te estoy diciendo. Lo que pasa es que, claro, estamos hablando 40, 50 años atrás. Los tiempos cambiaron. Ahora, si vos bailás como bailabas antes, ahora como que no va a tener, obviamente, el mismo despegue, el mismo auge, ¿no? Todo va cambiando, y yo también, es decir, todo va transformándose de una manera que vos bailás como John Travolta y se paran los pibes también y decís, ¿quién es este? ¿Qué hace? ¿Eso qué?
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0: Justo es decir que ha ganado bailes también tropicales.
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0: Justo es decirlo también. Baile de los abuelos. Ha concursado en muchas fiestas. Creo que en la Jupendol hubo un concurso acá en Dolores, en Baile de los Jubilados, ganó también.
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0: Arturo, querido, te queremos un montón. Esto como la terapia, ¿viste? Arturo, te queremos, Arturo.
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0: El otro día le voy a dejar saludos de un amigo, el amigo Martínez, José María Martínez, estaba acordando de usted. Le mostró un auto y dice, con este auto, si habremos paseado con Arturo en Mercedes. Así que le dejo los saludos de otro amigo, del amigo Martínez para usted, de la gente de JM Taller. Nos vamos, DJ. Tarde cumplida, tarde de jueves. Llegando al final, bueno, de esta historia del día de hoy.
2: Antes de irme, quiero decir una cosa. Vamos a hacer un programa solamente para Arturo, porque la verdad que toda la tarde...
0: Y se escribe, ¿qué?
2: Tiene que ser como antes, que nos cobraban el mensaje, ¿vio? Cuando mandábamos mensajes de esto, que nos cobraban.
0: Sí.
2: Y tenemos que cobrar.
0: Un 0800.
2: Sí.
0: Por Arturo, y si, bueno, no tiene amigo. El único amigo que le queda soy yo. Pobrecito, no, déjelo que siga escribiendo.
2: Nos vemos mañana.
0: Vamos a cambiar el nombre, pero vamos a poner la tarde de Arturo. Nos vamos, DJ, y bueno, que se recupere y yo también tratar de recuperarme para mañana. Tenemos otra historia, la del viernes 18, si Dios quiere. Así que bueno, a tomar la medicina y a cuidarse.
2: Sí, sí, sí. Esta noche vamos a los de bien.
0: Tómesela toda. La medicina hay que tomarla siempre en hora, sí, porque si no, no. Vio que sí, el antibiótico, por ejemplo, usted lo toma fuera de hora, como que la cadena se rompe y no hace el efecto que tiene que hacer.
2: Claro.
0: Una tacita de leche tibia también.
2: Bien, bien aclarado.
0: Una tacita de leche tibia también, hágame caso, que eso le va a servir. No te rías, te digo en serio. Esto en serio. Mañana vamos a hablar de la taza de leche tibia. Ayuda a conciliar el sueño, ayuda, bueno, a todo lo que es la parte respiratoria, le va a ayudar bien.
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0: Yo ahora le voy a dar un poquito, le voy a dar una taza. Nos vamos con DJ Cristian, buena vida por el resto de jornada, como siempre les digo, celebren la vida, vivan la vida, vivan con amor, hagan el bien sin mirar a quién, disfruten de esta vida. Hoy es el día de tu suerte. Hoy en la cuenta bancaria de la vida es uno menos, pero lo hemos compartido con amor, con gente linda como vos, clientes, oyentes. 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
0: Buena vida para todos, mucha salud. Chau, hasta mañana, gracias por haber estado, bendiciones.

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1: 17 horas, 1 minuto.
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1: 18 horas, 0 minutos.
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1: 18 horas, 13 minutos.
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1: 18 horas, 28 minutos.
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¡Fuera! ¡Ay, ay, ay! No quiere andar. ¡Ay, ay, ay, ay! No, pero anda demasiado fuerte ahí. Nueva edición de La Gozadera, ¿eh? Con algunos problemitas técnicos. ¡Vamos en el aire! ¡Oh, qué fuerte que está esto! Vamos solucionando de a poco. No me gusta, no. Sí.

Va a tener que ser así, mira vos. Cinturita y piel canela. Hasta el... 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Bueno, qué lindo programa. Hoy tenemos la nota con el campeón nacional, Santiago Ríos, campeón nacional de boxeo. En un ratito nada más con nosotros. Si se puede, ¿no? Porque acá no me está dejando hacer eso nada. 0973-87-812.

0: ¿Cómo están las chicas por ahí? Brunita y Noa. ¿Qué andan haciendo? Las crucé recién, no me vieron. Se viene la primavera, se siente el aire de primavera. 17 ya, ¿eh? Falta poquito. Richard va a hacer un programa de primavera. Va a estar en todos los horarios, Richard. ¿No quiere venir a hacer la gozadera, Richard?
1: Soy Bruna, la nueva Fuerza Yara Maybén.
0: Ah, Bruna, Fuerza Yara Ainhoa. ¿Qué andas haciendo?

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0: 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De Minibús del Sur, que nos traslada a la Gozadera en radio. ¿Se viene el móvil o no?

0: ¿Qué tiene que haber para que el móvil salga?
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0: ¡Nah, pará!
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0: ¿Y si se rompe?
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0: ¡Uh, la red de los 5,000 pesos! Creo que es como el Mercedes Benz aquel de allá de...
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0: De los limpios estos, los buena gente. No diga nada porque escuchan.
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0: el cagüete, escucha todo. No
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0: a decir nada. La señora también escucha, ¿eh? Obviamente, la señora de los cagüetes escucha. Te mando un beso. Aquí está, desacatados con Ay Bonita. Hola, bonita, ¿cómo estás? ¿Sigue en el corralón? Ah, no. Ah, ya, o sea, se fue para la casa. Bueno, yo te mando un beso. A todas.
3: 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Atención.
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0: Ven pa' acá.
1: Ay, Dios mío.
2: 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Y con esta la vamos a perrear. 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
0: 097-387-812. ¿Cuánto el móvil dice por acá? No, no sabemos si va a salir el móvil.
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0: ¿Cómo?
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0: ¿Sale o no sale?
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0: El año pasado se rompió, hay que arreglarlo.
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0: Le mandamos un saludo a Oscar, ¿eh? Le vamos a pasar un tema bien romántico que se lo va a dedicar a Ceci. Le vamos a pasar.
1: Vuelve.
0: Vuelve, no le vamos a pasar. Aquí está Enzo y la Sub-21.
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0: bueno, ¿qué crees? Para Ceci entonces, nada más.
1: Señor.

0: qué tema le vamos a dedicar, ¿eh? 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
0: ¿Qué más?
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0: ¡Ey! ¡Abuela Rosa! Dedica un tema para la abuela Rosa también. ¡Salud para Rodrigo! La jefa da orden, ¿eh?
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0: Rosa con Z.
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0: Para Cecilia le vamos a dedicar esta canción. Me dice, dedicame un tema romántico. Pero no le vamos a dedicar una canción que hable de... vuelve, de que se fue, de que no está, de que se la llevaron, de que la cogieron. No, no. Este es. Con esta banda que va a estar toda la noche el sábado. A partir de mañana sale la última tanda de entradas en los puntos habituales. La Heroica desde Paysandú toda la noche. La banda del momento en el sencillito. Aquí junto a mi gran amigo Fede Rojas. Dice:
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0: Ah, la matás con este, ¿eh?

0: no lo ayudé. Se la serví. Una de casino, chiquito. Buena música, como siempre. Saludo para mi amigo Carlos por ahí, que el sábado estuvimos en la fiesta. Bien atendido, como siempre. Amigo Carlos del barrio del Danubio. Como el abuelo Ítalo.
1: Re bien por ahora, el abuelo.
0: Ahí está, mirá.
1: Se reviene el abuelo.
0: Saludo, Ítalo, que está con la fiesta. Bueno, Ítalo, me alegra. Anda, relajo ya.

Mañana vamos a tener entradas para regalarte para el sencillito. Y también vamos a tener regalo de la moto esquina. Mañana viernes. ¿Sí? Mañana tempranito. Vamos a tener varios regalos para regalarte. 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
0: Oh, mira qué tema va a poner.
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0: ¿Qué harías en ese cuarto de hotel?

0: Pase, pase. ¿Qué haría usted en un cuarto hotel, Va a comenzar el programa Primavera. A las 17 horas de lunes a viernes va a estar ahora.
1: Hola, ¿qué tal?
0: ¿No quiere quedarse a hacer la gozadera ya que está todo el día acá?
1: O sea, en cualquier momento.
0: Porque André, nuestro compañero de AM, está en Alemania, anda.
1: Ahí nomás.
0: ¿Vuelve?
1: Según la
0: ¿Consiguió marido ya? ¿Consiguió marido ya? ¿O llegó de acá? La visa precisa. Ah, sí. Bueno, le invitamos a la gente a partir del lunes de 17 horas, entonces. En duples, AM 1580 y 89.7. Vamos a estar con todo lo de la fiesta de la primavera. Hasta las 18. Las 18 horas no hablamos más. Lo volvimos. Me señala el bolsillo, como que. ¿Va a hacer plata con la fiesta? No. Yo tenía el móvil para sacar para la fiesta de la primavera. Pero está roto. Sí, se rompió el año pasado. ¿No sabes de un taller? Y te vamos a mandarlo a algún taller. Estaba diciendo yo hace rato que teníamos que mandarlo a algún taller. No lo vamos a mandar 29, 30 veces por año a arreglar, pero lo mandamos a arreglar. Sí. Ni un problema. Usted habla con el mecánico así. La cometa que. Claro, la primavera viene de época de cometa. Las pandorgas. Sí sabrán, Y lo mío es un vuelto y nada. Lo mío es un vuelto y nada. No, hasta ahora nada. Nada, no sé. Me voy a empezar a llevar las cosas yo, me parece. Ya no está por afuera. Ya. Voy a ir a buscar las cosas mías yo. Un retro, algo. Y el amor que se anima. ¿Cómo baila en un cuarto de hotel el amigo acá? Richard González.
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0: Y después de esto,

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0: 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Ya venimos, en un ratito se viene la nota con el amigo Santiago Ríos, campeón uruguayo de boxeo, que pelea el 10 de octubre por el título nacional. Y te vamos a estar contando un poquito, ¿eh?

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1: 19 horas, 17 minutos.
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1: ¿Por qué no?
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0: Ahí venimos con el último bloque de La Gozadera, La Heroica, sonando con Ni Una Sola Palabra. 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
0: 097-387-812 para comunicarte vía mensaje de texto, vía WhatsApp.
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0: Ya está por aquí Santiago, en un minutito nada más vamos a tener una nota que tenés que quedarte a escuchar, ¿eh?

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0: tengo un tema igual para recibirlo. En este programa tropical, ¿eh? Le vamos a dar la bienvenida. Vamos a probar los micrófonos, como esta consola es nueva acá en la radio. Yo no tengo ni idea de la entrada de los micrófonos, pero vamos a probar. Vamos a salir al aire. Le vamos a dar la bienvenida a Santiago Ríos, campeón nacional de boxeo. ¿Habéis dicho de boxeo? ¿O de kickboxing? Kickboxing es lo que... ¡Ah, mamá! Ahí salió, ¿eh?
1: Hola, hola, hola.
0: Ah, ahí está. Sí, ahí, sí, se escucha, se escucha. ¿Cómo anda, Santiago? ¿Anda bien?
1: ¿Cómo estamos, Diego? ¿Andas bien?
0: Bien, bien. Nos vamos a escuchar nosotros, ¿no? No nos vamos a tener monitoreo porque veo que estamos cerquita del acople. Pero ahí se escucha bien. Bienvenido, Santiago. Santiago, que es campeón nacional de boxeo y que queremos que se presente. Pero primero le voy a poner una canción acorde al momento. Acorde al momento, obviamente. De una banda que está muy de moda.

0: Creo que ahora sí, ¿eh? Ahora sí, ¿eh? Bueno, que se presente el amigo, a ver, que se presente el mismo. Santiago, bienvenido, Santiago, ¿cómo le va?
1: Bueno, Diego, muchísimas gracias por invitarme a esta nota. Mi nombre, como ya escucharon, Santiago Ríos, soy campeón uruguayo de boxeo y nada, vengo a comentarles un poco sobre mí y sobre mis próximos eventos, que vamos a estar peleando también por nuevamente por otro título nacional en otra categoría. Y nada, estamos acá para comentarlo un poco a ustedes.
0: Para que la gente sepa un poquito, ¿de qué categoría viene? Porque eso va subiendo de categoría a la vez. ¿Qué categoría te encontrás ahora? ¿Cuál es la categoría con la que saliste campeón?
1: Claro, exactamente. El tema de que el peso del boxeo, a medida que vas entrenando, que vas peleando, siempre vas aumentando de peso. Yo arranqué a pelear en 69 kilos, que es peso welter. Después subí a la categoría 75, que es, ¿sí?, super welter. Que fue ahí que en Maldonado tuve el privilegio de salir campeón uruguayo, gané el título y nada, fue un orgullo muy grande para mí. Y nada, tenemos la oportunidad ahora de poder volver a ganar otro título.
0: Uno piensa cuando, yo por lo menos que no tengo ni idea, cuando piensa campeón mundial, uruguayo o campeón mundial, ¿es una sola pelea o son varias peleas?
1: No,
0: ¿tipo la clasificación?
1: Claro, en realidad depende de la modalidad. Si es un título que solo lo puede tener una persona, en realidad yo cuando fui a pelear estaba vacante el cinto y peleé, ¿sí?, contra otro uruguayo y lo gané, pero estaba vacante. Pero si tú ya tenés el cinto, pueden venir a retarte para sacártelo.
0: Ah, para sacarte. ¿Qué es lo que va a pasar ahora o no?
1: No, yo ahora subí de categoría nuevamente, subí hasta 81 kilos.
0: ¿Sí?
1: Que es categoría crucero y nada, voy a estar peleando por otro título.
0: Bien, ¿estás preparado ya? Sí.
1: Sí,
0: 10 de octubre. 10
1: de octubre, luego, es el sábado de la fiesta.
0: ¿Sábado de la fiesta? Ah, bien. Vení el domingo, nos quedás,
1: sí,
0: a todos atropados.
1: Ya esa misma noche.
0: ¿Y dónde es?
1: En Juan Lacase, Colonia.
0: ¿En Juan Lacase encuentro Lacase? ¿Un hotel o un lugar?
1: Estoy casi seguro que en Club Independiente en Juan Lacase.
0: Bien, bien,
1: están
0: bien.
1: Están todos invitados si quieren ir.
0: Si quieren ir,
1: sábado 10 a partir de las 18 horas.
0: 18 horas, vale toda la barra de acá, toda la barra de Doyan,
1: sí,
0: supongo que era
1: sí,
0: ahí.
1: Sí, sí, sí, también otros compañeros que tengo de.
0: ¿Lugar donde empezaste hace unos días también a dar?
1: Sí, también estoy dando clases en Doyan, estoy todos los días a las 20 con clases de boxeo y nada, comparto los conocimientos que tengo y eso.
0: Muy
1: y
0: bien.
1: Tratando de hacer lo mejor.
0: Para ¿edades?
1: No tengo el mínimo, pero depende también del niño y la madurez que tenga, ¿no? ¿Viste? Bueno.
0: Sí, sí, sí. Bien, así que ahora estamos con las clases de lunes a viernes a 20 horas, ¿no?
1: De lunes a viernes, 20 horas.
0: ¿Vamos bien con el peso?
1: Vamos
0: entonces.
1: Bien. Sí, sí,
0: ¿va
1: sí,
0: bien?
1: Sí,
0: 81?
1: ¿81? 81, sí, sí, igual.
0: Tenés que cuidar.
1: No, en realidad no estoy pasado. Gracias a Dios siempre tuve que bajar de kilo para dar 75 kilos. Siempre soy de 78, 79. Y bueno, y en un día o dos, antes de la pelea, tenía que bajar hasta 5 kilos y. Era una cantidad que teníamos que cortar peso y estaba complicado sin comer, sin tomar agua a veces para poder dar el peso, pero son sacrificios. Y ahora voy a llegar justito a 81, así que voy a poder pelear naturalmente. No tengo que hacer ningún recorte de peso.
0: ¿Ni un recorte? ¿Zurdo o derecho, Santiago?
1: Derecho.
0: ¿Derecho?
1: Derecho.
0: Hay preferencias por los zurdos en el boxeo, ¿no?
1: Sí,
0: por lo poco que sé, he visto que...
1: Son difíciles de pelear.
0: No solo en el fútbol, en el fútbol también, en todos lados es como una preferencia de zurdos. ¿Será que tantos derechos...?
1: Es como, destaca mucho el zurdo. El zurdo tiene buena habilidad también.
0: Buena
1: es como
0: habilidad,
1: el fútbol,
0: sí.
1: El zurdo tiene lo suyo, hay que cuidarse.
0: Pero zurdo, el derecho sí. También tiene su zurdo.
1: Pero el derecho tiene
0: no
1: su
0: tiene un
1: zurdo,
0: solo brazo. No tiene
1: claro,
0: un solo brazo.
1: Exactamente,
0: y eso es lo importante, de tener
1: sí.
0: Los dos brazos para una buena preparación, porque no solo preparás los golpes, ¿tenés un mejor golpe?
1: ¿Tenés? Sí, yo creo que sí, el recto de derecho.
0: ¿Cómo?
1: El recto de derecha.
0: Recto de derechas. El recto
1: es,
0: de derecha.
1: Es el golpe que va hacia adelante recto con la derecha.
0: Con la derecha.
1: Que vendría a ser la mano fuerte en el caso mío que soy derecho.
0: Ahí va. ¿Y hay algo preparado para el recto? ¿Un recto de derecha y un...?
1: Sí,
0: y
1: claro,
0: lo,
1: en realidad sí.
0: Lo complementás con
1: amagá con la izquierda, amagá arriba, amagá abajo y ahí largar recto.
0: O lo complementás después también.
1: O lo complementás también.
0: Bueno, mirá.
1: Un cruzado, un upper también, sí.
0: Y... ¿contra quién? ¿El nombre? ¿Tenés el nombre de la persona que...?
1: Se llama Dylan, el muchacho es de Palmira.
0: De Nueva Palmira,
1: cerquita. De Nueva Palmira, cerquita de acá y nada, vamos a estar disputando. Yo lo conozco, no he peleado con él, pero entrenamos en algún momento juntos.
0: ¿De relación, sí?
1: Sí, sí, o sea, tenemos no una amistad, pero nos llevamos bien dentro.
0: Hasta ese día.
1: Es
0: una mentira eso.
1: Después de la pelea seguimos siendo compañeros.
0: No es como las películas que,
1: sí, no,
0: que hay
1: no,
0: un rencor. Sí. No. Mucho compañero, hay mucho compañero. Acá teníamos antes un compañero que daba clases acá. La sigue dando todavía. Faza.
1: El Faza. Bueno, yo arranqué en mis principios allá, cuando tenía, bueno, tengo 24, arranqué con 16 con el Faza. Estuve un año o dos y
0: después. El iniciador.
1: Y después me fui a Montevideo y me formé en Montevideo en la escuela Albatró. Con Alexis Flores, que le mando un saludo, que es mi entrenador de Montevideo.
0: Estamos en directo para las redes.
1: Para Instagram. Y fue el que me ayudó a pelear, a ganar, me enseñó todo lo que sabía y bueno, gracias a él también estoy acá.
0: ¿Estás listo para ser el nuevo campeón entonces?
1: Sí.
0: ¿Vas a ser el nuevo campeón?
1: De vuelta.
0: Vas a ser el nuevo campeón.
1: Lo vamos a traer para Dolores.
0: Muy bien. Bueno, la invitación entonces el sábado 10 de octubre. Juan Lacase, iba a ser Nueva Iglesia, no sé, porque está cerquita, me estaba entregando.

0: que es la, va a ser la única pelea por título.
1: Por título. Lo otro es todo...
0: son exhibiciones y
1: exhibiciones
0: peleas,
1: amateur,
0: también, pero la, va a ser la última, la estelar.
1: Muy bien, entonces vamos a traer
0: el cinturón lo vamos a traer para Dolores.
1: Lo vamos a traer para Dolores y lo vamos a pasear por el Rosedal. ¿Es el sábado?
0: El sábado lo llevamos para la fiesta.
1: Muy bien. Te agradezco, Santiago, la nota de... Como habíamos hablado, sin saber nada yo, es un pequeño... Para que la gente sepa y se entere también que tenemos un campeón uruguayo que va a revalidar su título.
0: Sí, exactamente.
1: Bueno, le dejamos la mejor de la suerte y de nosotros y ya mismo de los compañeros de ahí de gimnasio, que sí, sabemos que debe estar como loco. Lady, sí. Debe querer ir a pelear con vos, debe querer ir a subirse al escenario.
0: Quería ir, sí,
1: al ring, quería ir a subirse al ring.
0: Sí, claro que sí.
1: ¿Está en vivo ahí? Está en vivo. Bueno, saludo a Eddie, va a ir a mirar.
0: Te mando un saludo a Eddie, muchas gracias.
1: A toda la gente de Doyan, que siempre está con nosotros. Todo siempre está y acá las puertas siempre están abiertas para ellos y para vos también. Bueno, después de la pelea, el lunes o martes, después
0: de que pase un poco el...
1: todo el alboroto que va a tener la ciudad, bueno, sí, estaremos por acá informándole a la gente, invitando también al amigo... Al amigo que nos vengas a visitar, Santiago.
0: Bueno, nuevamente sí lo vamos a venir a visitar y vamos a traer el cinto acá para que lo vean.
1: Capaz que nos contás un poco más de las clases y ya invitás a la gente también que se quiera sumar.
0: Bueno,
1: a los chicos.
0: Los invito a todos, tanto varones como mujeres, para las clases de boxeo que estoy dictando yo en Doyang.
1: López Crespo y La Valleja.
0: Casi La Valleja,
1: en el mismo lugar de siempre.
0: Exactamente. Los invito a todos a las 20 horas, de lunes a viernes, a aprender boxeo. Y nada, son bienvenidos todos y vamos a estar ahí para esperarlos si quieren.
1: Bueno, nos vamos, nosotros nos vamos, estamos terminando el programa. Ahí conectó nuevamente, no sé qué tiene, pero está. Que dice que se sobre recalentó.
0: Bueno, muchísimas gracias, Diego.
1: Bueno, Santiago, mucha suerte.
0: Te dejo un abrazo grande. Te mando un saludo para mi suegra Mónica, que,
1: sí.
0: No le gusta el boxeo, pero me va a acompañar, me dijo ese día.
1: A Mónica, vamos,
0: saludos.
1: Siempre está escuchando
0: también,
1: el programa hace años, ¿no?
0: A mi familia también y nada, a todos los compañeros que siempre me dan para adelante, a los gurises de Montevideo, a mi pareja, a mi novia, Lara, que está ahí siempre para acompañarme y que está entrenando junto conmigo para la pelea.
1: Bueno, ahí pasaba Santiago. Cerramos nuestro programa también, ¿eh?

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1: 19 horas, 56 minutos.
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¿Qué tal? ¿Cómo estás? Qué bueno encontrarnos aquí en la radio más importante para disfrutar esta nueva edición de los que más suenan para todo el país y con la música, con los éxitos ya prácticamente de esta primavera 26. Prepárate y subí el volumen porque en el mejor momento del día comienza los que más suenan. ¡Vamos!

0: Me encanta este éxito de Portugal con varias colaboraciones, uno de los éxitos formidables que comienzan a sonar en esta primavera que ya la tenemos ahí nomás. En un ratito te voy a contar cuáles son las formas de comunicarte conmigo y estar cada vez más cerca, por supuesto. Prepárate, se viene un programa de televisión espectacular porque vamos a estar en diferentes lugares con entrevistas, con notas y con la mejor música de este mes de septiembre. Ahora, sube el volumen, aquí está la nueva escuela, vamos.
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092-089-186 por Telegram, por WhatsApp, comunicate conmigo y recordá que si estás en el exterior, prefijo más 598, directamente conmigo. Sí, programar tus canciones, programa tus canciones y además contame desde dónde nos escuchás. Ahora, prepárate, aquí está Nicky Jam, un tema que me encanta, La Foto, vamos.

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